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1: 8 de la tarde con 3 minutos.
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0: Muy buenas amigas y amigos, bienvenidos al año que lo cambió todo. Un viaje radial que nos lleva directo esta vez a 1995. Un año inolvidable para la música, tanto en Chile como en el mundo. Y no solo porque este 2025 marca el 30 aniversario de varios discos y bandas icónicas, sino que además vamos a abrir el corazón a la nostalgia y prepárense para una hora llena de historia sonora. Empezamos escarbando la discografía alrededor del mundo, porque en 1995 vio el nacimiento de joyas discográficas como el Jagged Little Pill, el exitoso álbum de Alanis Morissette, que vendió más de 30 millones de copias. Imagínense lo que es eso. Jagged Little Pill es el tercer álbum de estudio de Alanis Morissette y el primero que lanzó a nivel internacional. Fue un éxito rotundo que transformó su carrera, convirtiéndola en una de las voces más reconocidas de los años 90, sin duda. El disco es crudo, honesto y también emocionalmente intenso, y destacó por su energía alternativa y su lírica confesional. Yo me acuerdo mucho que durante el año 2005 al 2010 habían varias bandas acá en Tomé que tributaban a Alanis Morissette, y sobre todo temitas que tenían que ver con este disco, porque el estilo de ella rompió los moldes que tenía el pop femenino en esa época, presentando a la figura femenina más poderosa y desafiante incluso. Y de este disco, por supuesto, vamos a pasar a escuchar la primera canción, un tema insigne. Yo creo que sin duda debe ser el más insigne de la carrera de Alanis Morissette. Vamos a escuchar entonces a You Out and Out, del Jagged Little Pill del 1995, Alanis Morissette, en el año que lo cambió todo, por Radio Nobel.

Regresamos al año que lo cambió todo por Radio Nobel 107.3, la radio de la Escuela Gabriela Mistral. Aprovecho como siempre de recordarte todas nuestras redes sociales, porque puedes estar en contacto junto a nosotros. Escuela Gabriela Mistral en Facebook, el fanpage de Facebook, y también G Mistral Tomé en Instagram, así que ahí puedes buscarnos y estar al tanto de toda la información que tiene que ver con nuestra escuela. Recordar, por cierto, que Radio Nobel se encuentra inmerso en el corazón de la Escuela Gabriela Mistral. En los estudios de comunicaciones, tanto G-Visión como Radio Nobel son nuestros medios de comunicación para toda nuestra comunidad, para que estés al tanto de las actividades que se desarrollan en esta hermosísima escuela. Estamos hablando del año 1995. Y te aprovecho de contar que el 13 de marzo de este año, también cumpliendo 30 años ya, se encuentra The Bends, de la banda Radiohead. Un disco que definió la evolución musical de la banda hacia el rock alternativo o más experimental incluso. The Bends es el segundo álbum de estudio de Radiohead y marcó un giro decisivo en el sonido de la banda. Si bien su álbum debut, que fue el Pablo Honey, este fue en 1993, los dio a conocer con el éxito mundial de Creep. Incluso ellos se llegaron a aburrir tanto tocar Creep, porque lo tocaban por todas partes. Muchas bandas lo tributaron. Aparece en muchas películas también. Los tenía cansadísimos. El The Bends solamente sirvió para consolidar a la banda como una de las bandas más innovadoras del rock alternativo británico. Este álbum además presenta una mezcla de guitarras potentes, melodías melancólicas y letras introspectivas a cargo de su vocalista y frontman Thom Yorke, el famoso Thom Yorke. Fue tan famoso Thom Yorke que incluso hubo una serie acá en Chile que se llamaba Los Pulentos, que había una salchicha que se llamaba Thom Yorke. Este disco además fue el inicio de la evolución artística de la banda, alejándose un poquito más del grunge y acercándose a un sonido más elaborado y emocional. Me acuerdo de haber alguna vez escuchado que si llegaban a venir los extraterrestres a la Tierra, un disco que había que mostrarles era un disco de Radiohead, en especial el de Bends, porque es un disco que trascendió, sin duda sigue sonando muy fresco. Y aunque inicialmente no fue un gran éxito comercial, el de Bends fue muy elogiado por la crítica y con el tiempo se convirtió en el disco de culto de Radiohead y hoy es considerado uno de los álbumes esenciales del rock de los 90. Entonces, del The Bends de Radiohead, vamos a escuchar ahora Fake Plastic Trees.

Escuchábamos Fake Plastic Trees de Radiohead, del álbum de Benz, entonces uno de los más esenciales del rock de los 90 y por supuesto del 95, porque en este año el rock alternativo dominaba tanto en las radios como en las listas de ventas y sobre todo en la televisión con sus primeros videoclips, ya que el sonido con la guitarra distorsionadas y estas letras tan introspectivas, alejados del glam rock que traía los 80, marcaron la pauta en la primera mitad de los años 90. Y hablando de este año, ¿cómo olvidarnos, cómo lograr sacarnos de la cabeza Oasis, que con el What's the Story Morning Glory, que los ayudó a marcar la pauta en la cima del Britpop, marcaron también ese año con uno de los mejores discos del 95. Este fue lanzado el 2 de octubre, recientemente está cumpliendo los 30 años, porque el What's the Story Morning Glory es el segundo álbum más exitoso de la banda Oasis. Consolidó a la banda como líder del movimiento Britpop en los años 90, junto a The Blur y Pulp. The Blur era el rival directo de los Gallagher en ese tiempo. Vamos a hacer más adelante tal vez un programa especial donde se hable un poco más de la rivalidad que tenía Blur y Oasis, buscando ser el número uno de la música británica, y sobre todo su frontman, que habían fans por los dos lados, por ambos lados había muchas chiquillas que eran calcetineras de los líderes de estas bandas. El disco de Oasis presenta una mezcla de rock melancólico, guitarras poderosas y letras que apelan a la juventud británica de la época, que a diferencia de su álbum debut, tienen un tono más introspectivo, emocional y accesible, con canciones que se convertirían en himnos generacionales. Tan generacionales y tan grandes fueron estos himnos que se ocuparon mucho entre las barras del Manchester City y del Manchester United de las canciones. Se ocupan algunas melodías de este disco. El álbum vendió más de 22 millones de copias en todo el mundo y es considerado uno de los discos más importantes del rock británico. Su éxito internacional también los ayudó a poner nuevamente a la música del Reino Unido en el centro del panorama mundial global, tal como lo habían hecho hace varios años atrás unos desconocidos, un cuarteto pequeñito que no le fue tan bien de la ciudad de Liverpool. Vamos a escuchar entonces ahora a Wonderwall, un himno sin duda de la banda Oasis en este programa El Año que lo Cambió Todo, en especial del 1995.

Volvemos, qué buena canción Wonderwall. Sé que me encanta, una de mis canciones no favoritas, pero una de las canciones indispensables, sin duda, que tienes que escuchar alguna vez. Se la voy a traspasar a mi hijo en algún momento. Yo creo que el Tomás no conoce todavía a Wonderwall. Se la voy a mostrar, sí, se la voy a mostrar. Más encima, es tan fácil tocarla en la guitarra, tiene acordes muy sencillos, que la puedes llevar a cualquier parte contigo, obviamente, si tienes una guitarra. Te recuerdo que estás escuchando El Año Que Lo Cambió Todo. Especialmente estamos enfocados esta vez en el 1995, con grandes discos que nos dejaron para la escena mundial de la música. Y además te recuerdo que puedes seguirnos en nuestras redes sociales, Escuela Gabriela Mistral Tomé en nuestro fanpage en Facebook y G Mistral Tomé en nuestro perfil en Instagram. En Chile también 1995 fue un verdadero impulso para el rock nacional. Una camada de artistas también debutaban discográficamente y también mantenían su trascendencia musical lanzando nuevos discos, sobre todo amparados bajo los sellos Alerce y EMI, que instaurarían con fuerza a la escena del rock chileno, tanto de manera local como a nivel latinoamericano. Y uno de esos discos trascendentales e importantes fue La Espada y la Pared de los Tres, que fue uno de los discos que nacieron este año y que mostró una madurez sonora y lírica que hoy transforma a La Espada y la Pared en uno de los discos más importantes de la música nacional, y a Los Tres, por supuesto, a una leyenda dentro de la escena local y latinoamericana. Recordar que Los Tres es una banda que nació en Concepción y también ha sido muy influenciada, o bueno, más que influenciada, ha sido una influencia para los nuevos músicos de la región y, por supuesto, también de nuestro país. La Espada y la Pared es el tercer álbum de estudio de Los Tres y es considerado por muchos fans y también por críticos musicales como su obra maestra. Es que en este disco la banda logró también un equilibrio perfecto entre el rock, el folclore chileno y el blues, consolidando un sonido único y profundamente nacional. El disco tuvo un gran éxito de ventas y también con la crítica, y posicionó a Los Tres como la banda más influyente del rock chileno en los años 90. Fue también el primer álbum chileno en ser lanzado internacionalmente por un sello multinacional como es Sony, y abrió camino para que otros artistas nacionales también lograran firmar contrato con la poderosa multinacional. De este disco también es muy complejo escoger una canción, pero según la encuesta que hice entre mis colegas y entre la gente que es fan de Los Tres, de este disco, La Espada y la Pared, vamos a escuchar Déjate Caer.

Ahí estaba entonces Déjate Caer, que trascendió tanto, pero tanto, que incluso Café Tacuba hizo un disco tributo y versionó esta canción. Un disco conocido como Valen Callampa, que tiene una curiosidad súper chistosa en realidad. Un día andaban tocando por acá en Chile y recorría las calles de Santiago. Y mientras caminaban por las calles de Santiago, un fan que los reconoció le gritó: ¡Oye, Café Tacuba! ¡Valen Callampa! Y yo, sin saber qué significaba, obviamente les dio mucha risa y con el tiempo se enteraron del significado real de este modismo tan popular en nuestro país, que decidieron ocuparlo para el título de este disco tributo, que tiene 5 canciones y entre ellas está Déjate Caer, que además tiene un videoclip de parte de Café Tacuba. Bueno, y también está, si tú lo buscas, el videoclip de Déjate Caer de los 3 en YouTube o de tu medio favorito de audiovisual para revisar estos videos. Este 2025 también celebramos a quienes comenzaron su carrera en el 95, porque bandas como Lucibel y Chanchón Piedra cumplen 30 años siendo dos de las bandas más influyentes de nuestra escena musical chilena. Por un lado, Chanchón Piedra lanzó el 17 de diciembre del 95, casi cerrando el año, su debut con Peor es Mascar Lauchas, otro modismo chileno. Aparte de su nombre, sus discos también tienen mucho que ver con los modismos nacionales. Con esta primera grabación, la banda establece su tendencia irreverente y auténtica, tanto en lo conceptual como en lo musical, donde mezclaron estilos que influyeron en ellos durante su época de colegio, cuando estaban en la escuela, como el funk, el rock, el punk y el hardcore. Y también tenemos por otro lado Peces, el disco debut de Lucibel, que marcó un hito en el desarrollo del rock alternativo en Chile. Este disco tiene un sonido más oscuro, melódico y moderno para la época. Incluso podríamos atribuirle un poco de sonido gótico. Este disco combinó guitarras intensas con sintetizadores y atmósferas más densas, dando forma a una propuesta distinta dentro de la escena nacional. Rápidamente, el disco alcanzó el oro en solo 6 meses. Y luego, de 4 meses, el platino. O sea, en total, en 10 meses, este disco ya alcanzaba el platino, imagínate. Los convirtió, obviamente, este disco debut en una de las bandas más prometedoras de la escena del rock nacional. Y, por supuesto, hasta hoy marcando una impecable carrera, que, como ya has sabido, va a dar término, van a tomarse un receso, porque este 10 de octubre se va a realizar el concierto de despedida de Lucibel en el Movistar Arena, que marca el fin de su tour Ecos y con el que se despiden luego de 34 años de carrera antes de dedicarse a este receso indefinido. Así que vamos a tener una pausa, no sabemos qué tan larga puede ser de Lucibel. Para todos sus fans está esta despedida el 10 de octubre. Dentro de muy poquito vas a poder presenciarlos en vivo y escucharlos en vivo por última vez. Así que prepárate, porque ya se viene el llanto, las lágrimas por esta despedida de Lucibel. Esperamos que tomen el descanso que necesitan y regresen próximamente con nuevo material y con una gira por todo el país. De este disco, hay 2 singles súper importantes, pero vamos a escuchar en este caso Cuando Respiro en Tu Boca, del disco Peces, de 1995, Lucibel.

Ahí estaba entonces Cuando respiro en tu boca y sobre Chancho en Piedra. Vamos a pausarlo porque vamos a hacer un programa especial. Vamos a dedicarle a Chancho en Piedra un capítulo especial, revisando su discografía y, por supuesto, rememorando todo su material, tanto audiovisual como incluso hicieron radio teatro Chancho en Piedra. Así que le vamos a dedicar un programita especial, solo porque es una de mis bandas favoritas de la juventud. Y además, antes de continuar, por supuesto, no me voy a cansar de contarte que puedes seguirnos en nuestras redes sociales: Escuela Gabriela Mistral Tomé en Facebook y G Mistral Tomé en Instagram. Además, no te lo he dicho, pero puedes sintonizarnos en G-Visión, Canal 2 y 777 de la señal Mundo. Ahí vas a estar al tanto de todo lo que ocurre en nuestra escuela y también en todo lo que ocurre a nivel comunal, porque estamos ahí para llevarte toda la información necesaria. Aprovecho de mandarle también un saludo a nuestro director, el señor Luis Flores Matamala, que nos da la posibilidad de estar al aire junto a ustedes en nuestra querida Radio Nobel 107.3. Sigue todos los días nuestra programación. Te vas a enterar del deporte con nuestro querido colega Elías Basualto. Te vas a enterar de todas las noticias que tienen que ver con nuestra comuna, con nuestro querido colega también, el señor Carlos Valenzuela. Y yo te voy a acompañar también desde las 8.05, si es que el taco no me agarra, en camino a la escuela con las primeras noticias que tienen que ver con las actividades de nuestra escuela Gabriela Mistral. Estamos hablando de 1995, en este, el año que lo cambió todo. Y además, ¿sabías tú que Foo Fighters también lanzó su primer disco este año? Lo que comenzó como un proyecto solista de parte de Dave Grohl, el baterista de Nirvana, se convirtió en una de las bandas más reconocidas del rock contemporáneo. Y nos vamos a despedir con uno de los himnos más potentes de aquel año, que pertenece al disco This Is Skull de Foo Fighters. Perdón, del disco homónimo Foo Fighters. Su primer disco se llamaba Foo Fighters y la canción se llamaba This Is Skull. Gracias por acompañarnos en este viaje sonoro. Hasta la próxima. En esto que fue el año que lo cambió todo, por Radio Nobel, la que se puede transformar en tu emisora favorita. Nos despedimos entonces escuchando This Is Skull, ahí sí, de Foo Fighters. Sigue en compañía de nuestra querida radio. Un abrazo y nos escuchamos en el próximo programa de El Año que lo cambió todo. Abrazos. Chau, chau.

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1: En Radio Nobel te indicamos la hora.
2: 8 de la tarde con 45 minutos.
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1: 9 de la noche con un minuto.
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Sean todos muy, pero muy bienvenidos a nuestro programa Tradiciones Chilenas. Les habla Francisca Merino desde Radio Nobel, la radio de la Escuela Gabriela Mistral. Una bienvenida a un nuevo capítulo, un espacio donde la historia, la identidad y la cultura de Chile cobran vida a través de palabras y de música. Esto es Tradiciones Chilenas. Hoy nos vamos a sumergir en una de las tradiciones más emblemáticas de Chiloé, con una costumbre que une el trabajo, comunidad y celebración. Estoy hablando de las mingas. ¿Han oído hablar de ellas? ¿Saben cómo se vive una minga? ¿Qué simboliza? A lo mejor lo han escuchado, saben qué es lo que es por ahí, pero no tienen el conocimiento a lo mejor de lo que simboliza para todos aquellos chilotes que han participado, o sureños bien digo, de todo lo que es una minga. Este es un recorrido por la historia que haremos el día de hoy con sonidos y emociones para despertar esta hermosa práctica chilota. Les cuento para empezar que la palabra minga viene del quechua minca, que significa trabajo comunitario, con fines solidarios. Aunque tiene unas raíces prehispánicas, en Chiloé esta tradición adquirió una forma única y profundamente ligada a la geografía que compone nuestra isla de Chiloé, al clima y sobre todo a su gente, que es muy amable, muy amorosa. Ojalá que hayan también entomecinados que tengan orígenes chilotes, porque sabemos que son personas muy cariñosas, muy de piel y también muy alegres. Para comenzar en este capítulo y antes de adentrarnos a todo el proceso del día de hoy para hablar sobre las mingas, vamos a escuchar a una de las bandas emblemáticas de Chiloé, que es Borde Mar. Una banda que mezcla la música de cámara con las raíces folclóricas del sur de Chile. Escucharemos Al Abordaje, un hermoso tema que seguramente han escuchado antes.

Estamos de regreso en Tradiciones Chilenas. Escuchábamos a Bord de Mar con Al Abordaje. Preciosa la música, ¿no? Del sur de Chile, de Chiloé. Les hablaba que el día de hoy hablaremos de Minga. Les contaba también anteriormente que Minca es una palabra quechua que significa un trabajo comunitario con fines solidarios. ¿Pero en qué consiste la Minga? Es cuando la Minga, cuando una comunidad entera, todos se reúnen, se organizan para ayudar a una de las familias que realizan una tarea monumental. Ustedes no se imaginan, es mover una casa entera, literalmente entera, con paredes, techo, mueble, todo lo que compone un hogar. No es algo simbólico ni metafórico. Las casas en el sur están hechas de maderas nobles y construidas para ser resistentes y móviles. Se trasladan de un terreno a otro, a veces arrastradas por bueyes sobre troncos, o a veces también flotando en el mar sobre balsas. Hace algún tiempo atrás veíamos en una novela de un canal nacional que nos mostraba cómo se realizaba una minga. Si bien se generó alguna polémica más o menos cómica respecto a la minga que realizaron, porque era una casa bastante básica la que trasladaron en dicha teleserie, pero representaba todo lo que significaba lo que les hablo hoy, la minga, esta comunidad que se mueve para trasladar una casa entera, completita, con todo, de un lado a otro dentro de la isla de Chiloé. Entonces, como bien les digo, estas casas son arrastradas por bueyes con troncos que se utilizan para deslizarse o también flotando en el mar sobre balsas. Imagínense esto, una casa flotando en medio del canal de Dalcahue, con botes guiándola, personas desde la orilla cantando, gritando, ayudando, comiendo, celebrando, mirando cómo ese hogar se cambia de un lado a otro, cómo se desplaza por el agua con total dignidad y solemnidad, acompañado por todos los vecinos. Se ha perdido esa tradición de tener a los vecinos de amigos, una comunidad entera. Vamos retomando esas raíces tan bonitas, tradiciones chilenas, que nos llenan el corazón, que nos llenan. Muchas veces desconfiamos de las personas, pero de pronto hay que darse un tiempo para conocer, darle la oportunidad a esas personas tan bonitas que nos encontramos en el camino y que de pronto nos ayudan sin que nosotros siquiera les pidamos. Allá en Chiloé esto se vive mucho menos que antes, claro que sí. Con las nuevas tecnologías, los materiales, todo es más rápido. Quizás se ha ido perdiendo esta tradición, pero todavía se hace, sobre todo en el verano. Se reúnen comunidades completas y que tienen una preparación previa que también requiere tiempo y mucha colaboración. Quédense con esa imagen que les digo yo, una casa flotando en medio del canal de Dalcahue. Vamos a ir a escuchar ahora a Viento Puelche, Viajero de Sueños, un chamamé muy bonito. Les cuento que la banda Puelche, banda Viento Puelche, es una agrupación de 5 músicos con distintas experiencias en el marco de la expresión artística musical folclórica y que desde mediados del 2019 ha tomado como desafío producir música de raíz folclórica desde Castro. Desde su inicio han producido música original en temáticas diversas y ritmos tradicionales como tonadas, valchilotes, rancheritas de la Patagonia y chamamé, como el que escucharemos ahora, a través de los cuales también han desarrollado temáticas históricas, rescatando vivencias y personajes que reflejan a los chilotes, las costumbres y los patrimonios tanto históricos como actuales. Escuchamos entonces a Viento Puelche con Viajero de Sueños.

son tradiciones chilenas. Escuchábamos a Viento Puelche con Viajero de Sueños. Entretenido el chamamé para bailar. El día de hoy en Tradiciones Chilenas desde Radio Nobel de la Escuela Gabriela Mistral estamos hablando acerca de las mingas, una tradición muy bonita que se genera y que se realiza todavía en Chiloé y en algunos otros sectores también del sur de Chile, donde hay necesidad de traslado de las casas, de estos hogares, de un lugar a otro, ya sea por las condiciones del terreno, del clima. Les contaba que se trasladan estas casas a través de troncos con tirados por bueyes, o también a través de el mar, guiándolas con personas que están desde la orilla ayudando y trasladando todas las cosas. Pero la minga no es solo una práctica activa, sino que también es una expresión de vida comunitaria. Les cuento que la familia que necesita ayuda para realizar una minga llama a sus vecinos, los convoca, llama a vecinos, parientes, amigos, van mucha gente, no solo de Chiloé, sino también van desde otros lugares del país a ayudar para participar. Pero esto es todo gratis, sin esperar pago alguno. A cambio, obviamente, se comparte comida, bebida, se conversa, se baila y se come muy rico. Por aquí el amigo Elías nos dice, y se come bien. Es una celebración de trabajo colectivo. Eso quiere decir lo que les hablaba anteriormente, la comunidad se reúne con amor, sin esperar nada a cambio. La minga tiene tiempos, no es algo improvisado, se prepara muy bien, se planifica con anticipación. Se elige el día con mucho cuidado, tomando en cuenta el clima, las mareas, por si se mueve el mar, por supuesto. Se reúnen a los bueyes, se preparan los troncos, se aran los rieles, se avisa a los vecinos. Y algo muy importante es que se cocina y se cocina bueno. Porque si hay algo que acompaña a toda minga es el curanto en hoyo. Esa olla común que se hace bajo tierra con piedras calientes, con mariscos, con carnes, papas, milcaos. Una verdadera joya gastronómica que alimenta los cuerpos de toda esta gente que se reúne y obviamente que les da mucho ánimo antes, durante y después de todo ese esfuerzo de trasladar una casa entera. Es como si el acto de mover la casa no solo fuera la ayuda, sino que una excusa para activar este espíritu colectivo de la isla que se mueve por todos los rincones. Lo más hermoso de esto es que nadie queda fuera, porque participan también niños y niñas que observan, que aprenden, que comparten. Los mayores siempre obviamente van dirigiendo y los jóvenes con fuerza ahí van empujando, cargando todo. Todos tienen una responsabilidad: animar, cargar, mover, cocinar, bailar, entretener. Todos tenemos una tarea ahí en esa gran aventura que es la minga. En muchas mingas también, al final de día, obviamente sale la música, bailan cueca chilota, cuentan historias, se recuerdan de historias que han pasado hace 50 años, se recuerdan cuando los adultos de ese día eran niños y recuerdan que el abuelo hizo una minga, o que el tío, o que el vecino. Se cuentan las tradiciones que se van transmitiendo en la práctica y que se van transmitiendo de generación en generación, que es lo más importante, y que también nos tiene el día de hoy aquí contándoles qué es lo que es una minga. Si bien no somos de Chiloé, estamos ubicados en Tomé, pero yo creo que al escuchar el relato de una minga todos se imaginarán cuál es la alegría que se produce en ese momento tan importante para la familia y la comunidad entera de la isla. Vámonos a otra pausa. Ahora vamos a escuchar una banda chilota también, formada en el año 2018. Es Dodo, formada por los hermanos Camilo y Miguel Guala, junto a Nicolás Parragués. Tienen varios singles a cuestas y un EP homónimo en plataformas de streaming. Y en 2024 participaron de la convocatoria de las Escuelas de Rock y Música Popular, un programa del Ministerio de las Culturas, las Artes y el Patrimonio. Fueron favorecidos también con un cupo para presentarse en el Festival Los Lagos en el año 2024 y también en la versión número 20 del Festival Rocódromo de Valparaíso. Y les cuento también que llegaron hasta México, hasta la ciudad de Guadalajara y México también. Así que muy importante, han ido creciendo y ojalá que así siga. Vayan a escuchar entonces ahora Brisa, de la banda chilota Dodo.

regresamos a este último bloque de tradiciones chilenas, donde el día de hoy recordamos esta tradición importantísima que es la minga, que se realiza en el sur de Chile, en la isla de Chiloé. Les cuento que en los últimos años algunas mingas han sido registradas en documentales. Ustedes pueden buscar ahí, ya tenemos acceso a todas las tecnologías, en videos de redes sociales y hasta han sido objeto de estudios antropológicos de cómo se realizan estas mingas, estos registros que dan cuenta de lo importante y por lo que hoy estamos hablando, que es una tradición chilena, que no solo se trata de una acción comunitaria, sino que de una manifestación cultural con un valor patrimonial muy importante. Algo que se destaca también en la isla de Chiloé, porque recordemos que también las iglesias de esta isla son patrimonio. Yo creo que más allá de la estructura bonita, hermosa que se hace, esas estructuras de sin clavos que se hacen con madera nativa, tiene que ver con la importancia de cómo se han construido todas las casas, las iglesias, los edificios en Chiloé, exceptuando obviamente el mall que realizaron en Castro, que se han hecho con mucho cariño por parte de las comunidades, donde todo el aporte siempre lo ponen. Obviamente hay un esfuerzo doble porque están en una isla donde tienen que el traslado de los materiales, de las personas, es mucho más difícil, pero que obviamente tiene un valor mucho más importante porque todo se hace con mucho cariño y en comunidad. ¿Saben qué es lo más importante de mantener estas tradiciones? Es que aunque la modernidad ha llegado a Chiloé, con carreteras, obviamente con todas las tecnologías, los supermercados, todo, las mingas se siguen realizando, esa tradición sigue viva. Aun cuando la industrialización, la urbanización ha llegado por completo, que ya no están tan desconectados de nuestro país, las mingas, las tradiciones, las comunidades, el cariño, la unión que se vive en Chiloé sigue manteniéndose vivo. Y a veces, obviamente, ya no se mueven unas casas enteras, pero sí hacen mingas para levantar galpones, para hacer construcciones de nuevos negocios, para cosechar las papas, para poder hacer ramada en las fiestas patrias, seguir celebrando las tradiciones, las fiestas costumbristas, seguir atrayendo turistas desde otros lugares para que vivan ese espíritu de colaboración que en el fondo es un espíritu de ayuda que no espera una recompensa porque no hay dinero de por medio, no hay recompensas económicas, sino que solo el valor de participar y de terminar una tarea que es de una familia, pero que tiene el compromiso de toda la comunidad. Y obviamente sigue siendo parte de la identidad chilota y de la identidad chilena. Hace un tiempo atrás yo tuve la oportunidad de viajar a Chiloé, conversar, bueno, uno conversa con hartas personas con las que se encuentra, a los artesanos, a aquellos que trabajan allá, y lo que decían en general es que para ellos las mingas es participar porque lo pasan muy bien, obviamente, pero dan porque saben que en algún momento también ellos van a necesitar y allí van a estar sus vecinos, sus familiares, sus amigos, incluso con aquellos que no hablan, que también participan, porque la gente se guarda el cariño, eso es lo que queda en el fondo, y porque también, por supuesto, se come, se bebe y se pasa muy bien. Esa frase para mí quedó grabada porque era el yo doy porque también en algún momento sé que a mí me lo van a dar. Queda grabado porque estamos en un mundo que es más o menos individualista, donde todo parece que tiene precio, todo es a cambio de algo, pero acá la minga nos recuerda que hay cosas que simplemente tienen el valor por el ser, por el existir. Y ese valor está en la comunidad. Así que los invito a todos a hacer comunidad, a conversar con sus vecinos. Acá en Tomé vivimos entre cerros, pero tenemos muchas personas bonitas, gente linda, ayudémonos, compartamos, sin esperar nada a cambio, que sea porque sí, porque queremos estar ahí. Vamos a escuchar al Grupo Raíz con Los Palafitos. Les cuento que el Grupo Raíz es un grupo de música, obviamente ligado al folclore chilote y a la Isla Grande de Chiloé. Así que nos vamos a escuchar Los Palafitos.

Escuchábamos Los Palafitos del Grupo Raíz, esta banda de folclore chilote anclado a la Isla Grande de Chiloé. Queridos amigos y amigas, hablábamos el día de hoy de las mingas, que son una costumbre del sur de Chile, pero más allá de ser esa costumbre, esa tradición, son una lección de vida que nos enseña a confiar, a colaborar, a compartir, y que nos muestra también que el esfuerzo se celebra con comida, con música y con mucha historia. Desde Radio Nobel hemos querido rendir un homenaje a la isla de Chiloé, no solo para que conozcan lo que es una minga, sino que también para que la valoren, y quizá también en otros rincones del país se pueda recuperar algo de ese espíritu colaborativo que también nos hace a todos, enseñarle también a nuestros niños a colaborar, a compartir sin esperar nada a cambio. En algún momento la mano se devuelve. Les agradezco de corazón por acompañarnos en esta edición de Tradiciones Chilenas desde Radio Nobel, la Escuela Gabriela Mistral. Como siempre, les invito a seguir compartiendo de nuestra programación, escuchando todo lo que está preparado para el día de hoy y para toda la semana. Les recuerdo también en casa a seguir escuchando Radio Nobel y viendo G-Visión, un canal educativo de nuestra comuna. Hasta la próxima semana y que viva la minga, por supuesto. Los voy a dejar con la última canción, el grupo Anclaje, un grupo que se formó en Castro, en el archipiélago de Chiloé, en el año 2010, y que tiene un proyecto de música muy bonito porque es originario huilliche y fusión con canto ceremonial. Nos vamos con A Tierras Lejanas, Voy, de Anclaje.

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1: 9 de la noche con 38 minutos.
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Saludos a todos nuestros auditores que nos sintonizan a través de Radio Nobel en el 107.3 de la frecuencia modulada y en nuestra señal online por www.radionobel.cl. Hoy les vamos a presentar una joya del rock, uno de los discos más valiosos de una banda legendaria. En discos que hicieron historia, presentamos el cuarto álbum del grupo Led Zeppelin. Y comenzamos en nuestro programa presentando la canción Black Dog en discos que hicieron historia.

Cabe consignar que los primeros discos de Led Zeppelin no llevaban nombre. Por tanto, este álbum es conocido como el álbum 4 y fue lanzado el 8 de noviembre de 1971 por el sello Atlantic Records. La banda está formada por Robert Plant en voz y armónica, Jimmy Page en guitarra acústica y eléctrica, John Paul Jones en bajo y John Bonham en batería. A cargo de la producción estuvo Jimmy Page y el proceso de grabación duró de diciembre de 1970 a febrero de 1971 en los estudios Rolling Stones Mobile y en Island Studios de Londres. A continuación vamos a escuchar de Led Zeppelin su canción Misty Mountain Hop en Radio Nobel 107.3 FM y por radionobel.cl.

Este álbum de hard rock es una auténtica rareza estética, pues su carátula no lleva el título ni el nombre de la banda, como una forma de manifestar su enojo por la fría recepción de la crítica tras el lanzamiento del tercer álbum. Otra particularidad es la incorporación de cuatro símbolos que representan a cada uno de los integrantes de la banda, a modo de firma. El siguiente tema que vamos a presentar del cuarto álbum de Led Zeppelin es la canción Rock and Roll, en discos que hicieron historia.

El cuarto álbum de Led Zeppelin contiene 8 canciones, las cuales totalizan un tiempo de 42 minutos y 20 segundos. La lista de canciones son Black Dog, Rock and Roll, The Battle for Everyone, Stairway to Heaven, Misty Mountain Hop, Four Sticks, Going to California y When the Leaf Breaks. Estamos desmenuzando el cuarto disco del grupo británico Led Zeppelin en Radio Nobel. Ahora vamos a escuchar el tema The Battle for Evermore en discos que hicieron historia.

En 2003, en una edición especial, la revista Rolling Stone posicionó el álbum en el puesto 69 de su lista de los mejores 500 álbumes de todos los tiempos. El álbum vendió 15 millones de copias al poco tiempo de su lanzamiento, estableciendo al grupo como una de las bandas más vendidas de la década. Con el tiempo, ha llegado a vender 37 millones de copias, siendo el álbum más vendido de la banda y convirtiéndose a su vez en el tercer álbum más vendido de los años 1970, solo por detrás de The Dark Side of the Moon y The Wall, ambos de Pink Floyd. Y en uno de los más vendidos de todos los tiempos, fue certificado por 24 discos de platino por la Recording Industry Association of America por vender 24 millones de unidades en Estados Unidos. Esta fue la historia del cuarto álbum de Led Zeppelin. Le doy las gracias por estar en nuestra sintonía y les invitamos a que no se separen de la gran programación de Radio Nobel. Y para finalizar, cerramos con una obra maestra. Nos referimos al clásico Stairway to Heaven. Muchas gracias y nos vemos pronto en Radio Nobel. Muchas gracias por su atención.

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0: En Radio Nouvelle te indicamos la hora.
1: 10:36 p.m.
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lavarse la boca con jabón, porque es una aberración.

Usted es como Pilatos. 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Porque, a ver, ¿cómo me explica? Que a sus mayores tengan olvidados. Olvidando lo que ellos les han dado. Los traten como ineptos. Les falten el respeto y los dejen abandonados.

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2: En Radio Nobel te indicamos la hora.
3: 11 de la noche con 5 minutos.

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1: 12 de la noche, con 2 minutos.
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1: Hola amigos y amigas de la Radio Nobel de la comuna de Tomé. Yo soy Rulo y quiero presentarle una canción de mi nuevo disco que se llama Tu Misterio. Y un gran abrazo para todos.

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1: 2:03 p.m.

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0: estudiantes.
1: Claro que sí.
0: Oye, no me voy a ir antes de sin recordarte nuestras redes sociales, Escuela Gabriela Mistral Tomé, nuestro fanpage en Facebook. Ahí mismito, dentro de 5 minutitos, van a estar las fotos con la entrada de nuestros estudiantes en esta celebración, donde nuestros profesores, asistentes y manipuladoras de alimentos los recibieron en la entrada con mucha alegría, con mucha energía. Y se notaba en los rostros de nuestros niños y niñas la sorpresa de esta bienvenida. Así que las fotitos van a estar dentro de muy poquito en nuestro fanpage, porque recuerda que aquí pasa algo y a los 5 minutos ya está online para que tú puedas visualizar lo que está ocurriendo en nuestra escuela. Y además en nuestro Instagram también, dentro de muy poquito rato, también va a haber algún video relacionado con el Día del Estudiante, con la entrada, lo que fue la bienvenida a nuestros chiquillos y chiquillas. Y por supuesto que el jueves también va a estar todo el material ahí puesto, disponible. Muy bien, ya son las 9, te dejo un abrazo gigante. Fue cortito esta intervención, era más que nada para que sepas que estábamos dispuestos recibiendo a nuestros estudiantes alrededor de las principales entradas de la escuela. Y acompáñate de nosotros durante lo que queda de la jornada. Ahí vienen programas nuevos junto a nuestros estudiantes. También viene Carlos Valenzuela para acompañarte durante esta mañana. Nos despedimos escuchando a Frívola de Club y nos encontramos nuevamente a las 8:30 mañana. Así que sí, ahí clavado a las 8:30 en el primer campanazo de Radio Nobel. Un abrazo para todos. Buena semana, energía. Chau, chau, chau.

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Muy buenos días, amigas y amigos de Radio Nobel. Partimos nuestro matinal Nobel AM. Son 2 horas de música y compañía.

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1: Y bueno, pues aquí está conmigo para revivir un poquito de esa magia, ese efecto nostalgia con nosotros, Eric Rubín. ¡Sí!

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Son las 9:30 de la mañana aquí en Radio Nobel. Vamos avanzando por esta jornada. Esperamos que tenga mucho éxito en sus quehaceres y metas para el día de hoy.

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1: 10 de la mañana en punto.
2: A las 11 viajamos en el tiempo con las efemérides tomecinas.
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Son las 10 de la mañana con 5 minutos y seguimos por una hora más acá en Radio Nobel de la Escuela Gabriela Mistral. 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
2: 11 de la mañana con 2 minutos.
3: A continuación, por Radio Novel, entregamos las efemérides de nuestra comuna. 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
0: Hola, soy Luis Sepúlveda Vilugrón y vamos con las efemérides. 11 de mayo, 1864. Regresa al servicio activo de la Marina de Perú José María Salcedo, penquista que se embarcaba por el puerto de Domé. 1882. Venden la fábrica de cerveza Caracol. Su dueño Federico Kreft vende a Adolfo Kreft y Alberto Bremer. La cervecería se instaló en las ex dependencias de Molino Caracol de Bellavista. 1962. Creación del Círculo de Madres Oficiales Tomecinos. 1965. Nace en Tomé Carlos Concha Reyes, actual concejal de la comuna de Tomé. 1983, bendicen el nuevo edificio de la Escuela Gabriela Mistral. 2009, inauguración del Centro Comunitario de Salud Familiar El Santo.
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1: En Radio Nobel te indicamos la hora.
2: 11 de la mañana con 4 minutos.
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0: Bienvenidos a un nuevo episodio de Misterios Descubiertos. Hoy tenemos el tema de miedo.
1: El miedo es una emoción básica y universal y también un instinto del ser humano para evitar ponerse en peligro. Un ejemplo bastante cotidiano es cuando tal vez hay un perro y el perro tal vez intenta morder a la persona y la persona decide por miedo a ser mordido alejarse de esa situación.
0: También aparte del miedo está la fobia, que es como un miedo extremo o desproporcionado que puede dañar nuestra calidad de vida.
2: Tomar el ejemplo del perro que dijo Sofía, la Sofía, para, que ya es más extremo no poder estar cerca de un perro, aunque sea pequeño y tranquilo.
3: También hay veces donde podemos mezclar también el miedo y la ansiedad, provocando un miedo mucho más grande y poniéndote mucho más nervioso.
0: En resumen, el miedo es como una respuesta natural a alguna situación que nos pone en peligro para sobrevivir, ¿no?
4: Sí, sí.
0: Lo que yo hago para disminuir el miedo suele ser como dormir, escuchar música o escribir. Eso como que me distrae un poco de lo que yo estaba, a lo que yo le estaba teniendo miedo.
5: Ok, ustedes. ¿Qué es lo que les genera miedo? ¿Y por qué?
4: Yo. Y el mar.
6: ¿Por qué?
4: Porque es... Porque es muy... Muy... Muy espacioso.
0: ¿Demasiado?
4: Sí.
0: Sí, yo también le tengo miedo al mar porque, a ver, en el tema este del espacio, ya la mayoría que sabemos lo que puede estar en el espacio. Como los planetas, las estrellas, el sol, y todas esas cuestiones. Pero en el mar no hemos explorado casi nada porque el mar suele ser un lugar muy grande y entonces para poder explorar todo eso, además que el ser humano puede llegar a cierta parte nomás.
5: Sí, de hecho el mar solo se ha explorado en un 5% y el espacio, en aproximadamente un 90% del espacio se ha explorado.
2: Por otro lado, yo le tengo miedo a los payasos. Por sus caras, porque a veces en las películas los pintan como malos y eso me provoca más miedo a ellos.
6: Bueno, a mí lo que me provoca medio miedo son las, principalmente las alturas, porque siento como que me voy a caer y no, me da como muy, como cosa.
3: Yo creo que uno de mis miedos podría ser el futuro, ya que si te lo pones a pensar, por ejemplo, tú puedes haber hecho algo terrible, algo muy malo, y tú ya sabiendo lo que va a pasar después, te va a producir miedo y una constante ansiedad.
7: Lo que a mí me provoca miedo son las rocas grandes que hay bajo el mar, porque cuando se me arrastra una ola, puedo cortarme con una piedra y puedo cortarme el pie.
0: Yo también le tengo miedo a las arañas, porque... Es que algunas que son como muy grandes y me da como miedito. Además de que algunas suelen ser venenosas y yo no sé cómo ver cuáles son venenosas y cuáles no.
5: Principalmente le tengo miedo al abandono, a conocer gente nueva respecto a situaciones pasadas que pues me han ocurrido en ciertas circunstancias.
1: Pues yo diría que mi mayor miedo podría ser el rechazo. La oscuridad por un pequeño trauma que tengo, pero en especial es, yo diría que el miedo a no ser suficiente y a fracasar y que las personas se lleguen a burlar o a reírse de mí.
5: Ok, ¿qué es el miedo y la fobia? Principalmente el miedo, ya lo dijimos, la fobia es como algo a partir del miedo, es un miedo más grande, como dijo mi compañera. Además de que el miedo como emoción suele ser como algo desagradable, por lo menos para el ser humano, que suele como generar cierto rechazo a ciertas cosas o situaciones.
2: Sí, eso a veces te puede causar algunos problemas en el tema de tu vida, de estar... Por ejemplo, si tú les tienes fobia a las arañas, como un miedo extremo así, si ves una araña, por ejemplo, en un rincón, haciendo nada, existiendo, te puedes asustar mucho y puedes terminar como en otra situación desagradable respecto a eso.
5: El miedo suele ser un desencadenante para varias situaciones que, por así decirlo, no son bastante agradables, la verdad.
3: Ahora yo les tengo una pregunta que puede que vaya acompañada con el miedo, pero ¿cuáles son sus fobias?
4: ¿Y el mar?
2: Yo tengo claustrofobia. Es que no sé cómo se pronuncia. Ya, pero no me gusta estar en lugares demasiado pequeños porque, no sé, no me gusta. No está relacionado con el tema del pasado, simplemente me da miedo.
5: Principalmente yo tengo talasofobia, que es el miedo a lo que puede estar en el fondo del mar, porque como he dicho anteriormente, no se sabe mucho qué es lo que hay al fondo del mar.
3: Yo una de mis fobias es la tripofobia, que es como una fobia a los agujeros que están en las manos o en las paredes. Me causa mucho disgusto.
2: Como que varios puntitos así pequeñitos, sí. Juntos.
4: Yo a las... Y a las... Y a las... Oh, ay.
3: ¿A las ovejas?
4: Sí. Porque a las ovejas.
7: Ya, mi fobia igual es la tripofobia, igual me incomoda mucho.
2: ¿Y ustedes, respecto, qué hacen para... Por ejemplo, si están teniendo miedo a una situación que están pasando ahora, ¿qué es lo que hacen ustedes para que ya no les dé tanto miedo a esa situación?
3: Escuchar música.
4: Y contar así, 1, 2, 3, así.
5: Ah, contar para calmarse.
4: Sí.
5: Ah, okay. Yo principalmente dibujo, pinto, hago alguna actividad que me suele relajar. Entonces, ¿qué es entonces una fobia?
1: En resumen, podríamos
7: tratar de decir que
1: una fobia es
7: un
1: miedo irracional a mi intenso proveniente de
7: alguna
1: situación.
7: Una fobia para mí es algo que cause miedo o una incomodidad demasiado grande.
5: Tengo una pregunta, ¿ustedes no tienen miedo a la muerte?
1: Sí.
4: No. No, yo no.
2: O sea, ¿por qué? No miedo a pena. Sí. ¿Por qué?
4: Porque tal cielo.
3: Porque de cualquier manera, tarde o temprano igual va a llegar algún punto en el cual ya nos tendremos que ir de este plano del mundo.
4: Verdad.
2: Pasar para el otro.
3: Sí, básicamente.
2: Bueno, es como, lo mío es como depende de la situación en que esté, porque si estoy en una situación que ve que me puede salir... como más allá de lo que debería estar,
5: bueno, yo principalmente no le tengo mucho miedo a la muerte, porque como dijo mi compañero anteriormente, de cualquier manera va a llegar, puede suceder alguna situación y yo me puedo llegar a ir de este plano. Principalmente, no, a mí no me daría mucho miedo eso, por más que sea una situación peligrosa y yo qué sé, de cualquier manera me puedo llegar a morir.
2: Y una pregunta bien preguntona, ¿ustedes cuando eran chicos o si le tenían miedo como al viejo del saco, como le dicen el chico?
4: No. Sí.
5: Sí.
4: Sí.
1: Yo
4: sí.
1: Sí. ¿Por qué era un pegote? Yo tenía más miedo a cosas como la llorona. Así es, las leyendas más urbanas.
3: La verdad yo no le tenía tanto miedo al cubo y cosas así, sino más a las películas del terror. Sí tenía miedo al cuco, pero no más porque me viniera a buscar a mí, como se dice, sino porque vinieran a buscar a algún familiar. Eso me causaba terror.
4: Yo el diablo.
5: ¿El diablo?
4: Sí.
2: Okay.
4: Sí.
2: Okay.
4: Da miedo.
5: A mí me decían que si
3: silbaba
5: en la noche iba a meter el
1: culo.
3: No, a mí me decían que si decía tres veces tetué, que iba, me decían que iba a venir. Nunca vino.
1: Como de Bloody Mary, que si iba al baño en la noche con una tijera y decía Bloody Mary, que la valemos, ¿no? Iba a aparecer, ¿no? Charlie
4: Charlie.
1: También.
4: No,
1: es como
4: típico.
1: Es como lo que juegas con tus amigos.
4: Charlie Charlie.
0: ¿Y hay alguien? Bueno, hoy día vamos a jugar a Charlie Charlie.
4: Brujería.
6: Brujería.
0: O sea, también está el tema de la brujería, porque siempre las películas de como de terror o esas series, siempre hay como una persona. A ver, para esas que son como ficticias, que le gusta como la ciencia ficción o algo así, siempre debería haber como. O como de,
4: Harry
0: como
4: Potter.
0: De los medievales. Es más, sí. Es más o menos así, más o menos así. Siempre hay como algo que está relacionado con la magia y.
3: No sé. De mi punto de vista, yo lo veo por un lado más demoníaco, por lo que me dicen de brujería, ni más de rituales satánicos y cosas así.
0: No sé.
3: Pero la verdad, en sí no sería un miedo para mí.
0: También, aunque también está la brujería que está ahora, de eso que.
4: De mal.
0: Ay, no me acuerdo muy bien.
4: De que hipnotizan.
3: De
4: que hipnotizan ya lo sé.
0: Como esos, entre comillas, conjuros que hacen.
1: Es como extraño, porque es como, si lo hace un familiar, y es como esos típicos remedios que te hacía tu abuela, que decía, ay, si haces esto, te vas a mejorar, y de alguna manera es como que surrealista, pero funciona.
5: Es como un...
4: Nunca me pasó eso.
1: Sí.
8: Como, por ejemplo, cuando te enterrabas un clavo, y el clavo estaba oxidado, y te hacía enchular.
1: ¿Qué?
8: A mí me decían que eso funcionaba. No sé si funcionaba.
0: Qué curiosito, ¿eh?
1: Sí.
3: Aunque a mí me gusta mucho esos temas así, y he investigado un poco sobre eso, y hay varias formas de ocupar la brujería, como brujería blanca, brujería negra, pero la negra creo específicamente se ocupan para a personas que tú le tenías envidia, personas de odio, y desearles el mal o desearles cosas malas. Incluso desear hasta la muerte de una persona.
0: Sí, eso era lo que me estaba refiriendo delante.
5: Por ejemplo, como el vudú, podría ser que hacen un muñeco con una persona y luego le tienen una aguja, así que sí. ¿Ustedes han tenido algún tipo de pesadilla que les genere algún miedo a largo plazo?
0: Así sí. Como yendo más para el tema de los sueños, así como que una persona... A ver, en el tema de los sueños, uno duerme y cuando despierta, algunas personas apenas se recuerdan. Pero las que sí recuerdan, ya no sé muy bien porque yo soy una persona que no tiene buena memoria.
3: No sé, a mí me pasa algo muy curioso, y es que al menos a mí en todos los sueños, yo como que los puedo ir controlando y voy a ir a como que... Sí, eso mismo, básicamente yo voy actuando en mis sueños, y cuando pasan cosas de terror, al finalmente me dejo matar. Para poder despertar luego. Porque yo me acuerdo de todos mis sueños, pero en sí, en pesadillas... Sí, me han dado mucho miedo porque he tenido sueños hasta con familiares que vienen a matarme y hacerme cosas así, y sí me dan miedo.
0: Hablando con el tema de pesadillas y familiares, yo tengo una pesadilla que se me hacía muy recurrente cuando era chica, de que era de que mi papá es o era bombero, ya no sé muy bien lo que es ahora. Entonces yo estaba soñando que una vez estaba mi papá tratando de apagar una casa, po, y se le caían como varios tablones con fuego encima y había un papá.
1: Y un poco de fuerte.
0: Despertaba llorando.
1: Bueno, otra experiencia, ya hablando de experiencias, que todo relacionada con así un miedo horrible, fue también en un sueño que, o sea, era como muy pequeña y era una pesadilla bastante recurrente, que era que estaba como en... ubican el Coliseo, creo que es el Coliseo de Roma. El Coliseo Romano, que tiene como las entradas circulares. Bueno, yo una estructura así, pero como con concreto, de color rojo, y yo estaba ahí todo viendo el paisaje, porque sí, no sé. Y de verdad, así como súper raro, llegó un monstruo alienígena. Y me pasaba que yo decía, quiero despertar. Y tipo, cerraba

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1: En Radio Nobel te indicamos la hora.
2: 1:00 p.m. con 29 minutos.
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1: En Radio Nobel te indicamos la hora.
2: 3:02 p.m.
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1: 3 de la tarde con 31 minutos.
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2: En Radio Nobel te indicamos la hora.
3: 4 de la tarde con un minuto.
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1: En Radio Nobel te indicamos la hora.
2: 5 de la tarde en punto.
3: A las 5:30, Pío Música.

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2: En Radio Nobel te indicamos la hora.
3: 5 de la tarde con 29 minutos.
4: Amigas y amigos de Biomúsica, desde el locutorio de Radio Nobel 107.3 FM, les saludamos prestos y dispuestos, junto con Carlos Valenzuela Escare, a presentar nuestro próximo invitado acá en Biomúsica.
5: ¿Cómo está Elías Basualto Cuevas? Un gran gusto saludarle también a esta hora, también para ustedes, por cierto, en sus casas. Así es, vamos a hablar de una agrupación musical considerada la mejor banda de rock de América Latina, con 15 años de una intensa actividad en los estudios de grabación, de donde salieron éxitos innumerables.
4: En grandes escenarios de nuestro continente.
5: Sí, pues por supuesto, estuvieron recorriendo el continente, también el mundo, acompañados de multitudinarias giras y presentaciones en vivo. A ver, si ustedes adivinan en sus casas de quién hablamos, de quién nos referimos, efectivamente, de Soda Stereo, Elías.
4: Así es, Soda Stereo, nuestro invitado el día de hoy. Pero recuerden, sintonizarnos en el canal 2, G-Visión, también en el 253 de Mundo TV y en el 777 de Mundo Go. También estamos saliendo en www.gvision.cl. Además, no olvide escribirnos a nuestro correo electrónico comunicaciones@gemistral.cl.
5: Así es, en este nuevo episodio dedicado entonces a Soda Stereo, le presentamos como portada musical uno de sus más grandes éxitos, Persiana Americana.

0: por Radio Novel y G-Visión en la señal 2 de Mundo TV, por el 777 de Mundo Go, también en el 253, y en nuestra página web www.gvision.cl estamos emitiendo nuestro programa Biomúsica. Y en esta ocasión, como invitado, tenemos al grupo transandino Soda Stereo.
1: Efectivamente, vamos a hablar en esta ocasión de Soda Stereo, que tiene sus orígenes por allá por el año 1982 y está conformada por Gustavo Cerati en voz y guitarra. También hablamos de Héctor Zeta Bosio en bajo, Carlos Alberto Fisichia, más conocido como Charlie Alberti, en batería. Pero fíjense, sus orígenes se remontan a 2 años antes, cuando conformaron grupos como Estrés y Proyecto Erecto. Este último junto a Andrés Calamaro.
0: Vaya nombrecito, Proyecto Erecto, ¿eh?
1: Claro que sí.
0: Bueno, fue en el año 1982 cuando Charlie se une al dúo tras una audición en donde se sorprendieron los tres de tener similares gustos musicales. Inicialmente, el grupo probó con algunos nombres como Aerosol, Sidecar y Los Estereotipos, antes de adoptar el nombre de Soda Stereo. Y su primera presentación fue en un cumpleaños, un día 19 de diciembre, donde celebraron un año más de un compañero que va a ser muy importante para el desarrollo de la banda. Nos referimos a su director de video y estética visual, Alberto Lois.
1: En Biomúsica vamos a escuchar nuestra segunda canción, el tema Lo que Sangra. También se llama o se conoce como La Cúpula. Estamos en Biomúsica a través de G-Visión y Radio Nova.
2: Con vuestro permiso.

0: Por la pantalla de G-Visión y la señal de Radio Nobel en el 107.3 FM, continuamos recordando la historia del grupo Soda Stereo.
1: Fíjense que en sus inicios, el grupo musical comienza a presentarse en pequeños recintos y escenarios junto a otras bandas emergentes de esa época. Por ejemplo, podríamos mencionar la banda Sumo, los Tweets, los Encargados, entre otras. El locutor, colega, DJ argentino Lalo Mir, tomó algunos de los primeros demos de la banda y los comenzó a difundir en su programa Radial 9 PM.
0: Fue en el año 1984 cuando lanzan su primer trabajo con el nombre de Soda Stereo. Así, sencillo. ¿Sí? Producido por ¿saben quién? ¿Por Federico quién? Moura.
1: Federico Moura.
0: Sí, el líder del grupo Virus.
1: Sí.
0: Así es. Pronto vamos a tener a Virus también en Biomúsica. Este material contiene 11 canciones, entre los cuales destacan éxitos como Dietético, Te hacen falta vitaminas, Sobredosis de TV, ¿Por qué no puedo ser del Jet Set?, Trátame suavemente, Mi novia tiene bíceps y Un misil en mi placar, obteniendo este álbum, el álbum debut, la certificación de disco de platino en Argentina, doble platino en Chile y disco de oro en Perú.
1: Así es, y al año siguiente, el año 1985, Soda Stereo lanza el disco Nada Personal, con 10 temas, destacando los éxitos Nada Personal, Si no fuera por, Cuando pase el temblor, Danza rota y Juegos de seducción. Este material fue todo un éxito, logrando doble disco de platino en Argentina, el país natal, ¿cierto?, de este grupo. Triple platino en Chile, al otro lado de la cordillera, para ellos, ¿cierto?, por este lado. Disco de oro en Colombia y Venezuela y platino en Perú.
0: En el pasillo, como le llaman ellos a Chile.
1: Sí, claro.
0: Bueno, en Biomúsica, ahora escuchamos otro de los grandes éxitos del grupo Soda Stereo. Se trata de Cuando pase el temblor, con la pantalla de G-Visión y Radio Nobel, acá, desde Tomé, para toda nuestra región y nuestro país.
1: Mientras ustedes disfrutan del video, nosotros vamos a cantar acá.
0: Así es.
1: Así es.

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1: Para el año 1986, ya en la segunda mitad de la década de los 80, es lanzado por la banda trasandina el disco Signos, el cual tiene la particularidad de ser el primer material, fíjese, grabado en CD. Como dato entre paréntesis, fíjese que por ejemplo en Europa el CD fue lanzado al mercado en el año 83 con el dúo Azul y Negro, pero ya en el Soda Stereo el 86. Y bueno, pese a contener solo 8 temas, fue todo un éxito entre sus fans, quienes corearon sus éxitos El Rito, Prófugos, Persiana Americana y Signos. Fue tan exitoso que consiguió disco de platino en Argentina, también acá en Chile y en Perú.
0: Pasaron 2 años antes de lanzar su cuarto trabajo de estudio, el cual lleva por nombre Doble Vida, el cual fue una bisagra en su carrera, pasando ya a una etapa más madura del grupo, lo cual queda en evidencia al escuchar canciones como En la ciudad de la furia, sí. Lo que sangra o Corazón de la torre.
1: Así llegamos a la década ya del 90, 1990, año en el cual es promocionado el considerado mejor trabajo del trío Cerati, Bozzio, Alberti, que se llama Canción Animal. Claro que sí, contiene 10 temas, entre los cuales mencionamos En el séptimo día, Un millón de años luz, Canción Animal, De música ligera, Entre caníbales y T para tres. Solo en Argentina logró certificación de disco de diamante, fíjese, Elías, a mi juicio, ahí se notó un poco la variación de sonido de este grupo.
0: Así es, de hecho, le recomendamos a usted que pueda adquirir o escuchar el disco Canción Animal de Soda Stereo. Ahora vamos a la pausa para escuchar del grupo Soda Stereo la canción En la ciudad de la furia, aquí en Biomúsica.
1: Que corra video.

0: Muy bien, en el capítulo de hoy de Biomúsica estamos presentando la trayectoria artística de la legendaria banda argentina Soda Stereo. Si desea hacer una sugerencia o proponer algún grupo o artista de su agrado, puede también comunicarse a nuestro correo electrónico, que es comunicaciones@gmistral.cl. Se lo repito ahí, comunicaciones@gmistral.cl.
1: No materiales de estudio lanzó la mítica banda trasandina antes de poner fin a su carrera musical. Dynamo, el año 1992, y Sueño Stereo, el año 1995. De estos materiales destacamos los siguientes hits: Primavera Cero, Ellos son mi cabeza como un revólver, que se grabó aquí en Chile el videoclip,
0: claro,
1: por cierto, Zoom, Disco Eterno y Paseando por Roma.
0: Después de lanzar su último trabajo, se destaca en su presentación en el MTV Unplugged en el marzo del año 1996, cuyo material fue registrado en el disco Comfort y Música para Volar. En el año 1997, la banda anunció su separación por asuntos personales y lo hicieron a lo grande a través de una gira de despedida, cuyo último recital se realizó en el estadio de River Plate. Esto fue el 20 de septiembre de ese año, o sea, del año 1997.
1: Sí, el estadio monumental ubicado en el barrio de Núñez.
0: Claro,
1: sí, el barrio, sí, de Núñez, allá en Buenos Aires. Sin embargo, 10 años después, en el 2007, los integrantes anunciaron su reunión para realizar una gira por todo el continente con el nombre Me Verás Volver, completando 22 presentaciones entre el 19 de octubre al 21 de diciembre de ese año. Y finalmente, entre los años 2020 y 2022, Z y Charlie, dos de sus integrantes, programaron una gira de concierto de 15 fechas por América Latina en un reencuentro para homenajear a su compañero Gustavo Cerati, quien lamentablemente falleció el 4 de septiembre de 2014 a raíz de un accidente cerebrovascular que sufrió 4 años antes, mientras estaba de gira por Venezuela en el 2010.
0: Así es, estaba también de gira por Venezuela y cuando, bueno, llega esta terrible noticia para el grupo, y 4 años después lamentablemente fallece para lamento de todos sus fans. Soda no solo marcó a toda una generación con su look, sus letras y su música, sino que la intensa relación emocional establecida entre la banda y sus seguidores resultó un factor determinante para desnacionalizar el grupo y volverlo una expresión, ya no solo de los jóvenes de un país determinado, sino que de la juventud como sector social, uniforme con problemáticas y lenguajes comunes, algo que el rock and roll, ¿cierto?, no había podido lograr hasta ese momento en los países de habla hispana debido a la barrera idiomática.
1: Bueno, con estas palabras damos por terminado el capítulo de hoy de Biomúsica dedicado a Soda Stereo. Junto a Francisca Merino, en edición y programación, agradecemos su grata compañía y le invitamos a que no se separen de nuestro canal. Con el tema de música ligera cerramos el capítulo de hoy.
0: Les saluda a Carlos Valenzuela
1: y Elías Basualto Cueva. Muchas gracias y nos vemos en un próximo capítulo de Biomúsica.

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1: 6 de la tarde con 6 minutos.
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0: Hola amigas y amigos, bienvenidos al año que lo cambió todo en este capítulo 2 ya por Radio Nobel 107.3, la radio de la escuela Gabriela Mistral. Hoy no viajamos hacia ninguna década en especial, sino que nos quedamos en la actualidad, en este pleno 2025, un año en el que la música nos está dejando dos discos que de seguro marcarán esta época. Hablamos de Never Enough, The Turnstile y Private Music de Deftones. Dos propuestas distintas, pero que comparten algo en común. La valentía de una banda en plena madurez por reinventarse sin perder su esencia. Desde Baltimore, Turnstile nos regala Never Enough, el cuarto disco de esta banda. Un disco que no se conforma, porque la banda que alguna vez se movió en los márgenes del hardcore ahora explora territorios donde conviven también el punk, el pop, el jazz e incluso probando matices de la electrónica. El resultado es un viaje que amplía las fronteras del género. Es el primer álbum que hacen sin su guitarrista fundador, Brady Hebert, que los dejó en el 2022 después de algunos líos que tuvieron. Y en este registro aparece oficialmente Meg Mills como parte de la alineación. Ya salió de giras con ellos y próximamente también va a estar en el Lollapalooza Chile con esta nueva formación. Temáticamente, el disco explora sentimientos de soledad, deseo, inseguridad, también los altibajos emocionales y la tensión entre lo íntimo y lo expansivo. Si quieres comenzar, aquí te voy a dejar una recomendación de este disco y vamos a partir con una de las paradas obligatorias para que conozcas este último trabajo de Turnstile. Vamos a escuchar Look Out For Me, la más ambiciosa según mi percepción, que arranca con la energía pura y se transforma luego en un pasaje etéreo. Vamos a revisar entonces Look Out For Me de Turnstile.

Volvemos luego de escuchar Look Out For Me de Turnstile, de este Never Enough, que a pesar de su diversidad sonora, muchas reseñas también apuntan al que el álbum fluye como el agua, fluye como el río, como un conjunto con unidad emocional, que pero también además nos trae sonidos más puristas. Según la misma crítica, opinan que la mezcla de estilos puede sentirse desigual, con algunos pasajes que se alargan sin generar la tensión deseada, o las transiciones suenan demasiado limpias y pulidas, perdiendo algo de carácter crudo, según lo que nos relataba la misma Rolling Stone en la crítica de este álbum. Y también yo te puedo decir que es un claro ejemplo de esto la canción que vamos a escuchar a continuación, porque Sunshower, donde incluso aparece una flauta y también fue liberado como single, con un video bastante bien trabajado, muy, muy de desarrollo cinético, podríamos decir que tiene un trabajo audiovisual profundo. Todo el disco tiene un apoyo audiovisual profundo que lo puedes encontrar en YouTube, desde el minuto o desde el segundo cero en realidad, hasta la larga duración de este disco. Está todo apoyado por un trabajo audiovisual donde su mismo vocalista participó en la dirección de este material. Este disco además y esta canción nos recuerda que no tiene ningún tipo de límite y nos va mostrando la voluntad de riesgo que decidieron asumir los Turnstile. Vamos a escuchar entonces una segunda canción perteneciente a este disco, Sunshower de Turnstile, en Radio Nobel, la 107.3.

¡Qué temazo! A mí me encanta. Debe ser el favorito de este disco. Tiene un final bastante larguito. Así que a los que les gustaba solamente la explosión de parte de Turnstile, esto nos trae esta característica que nos hace un poco más introspectivo, en especial en esta canción. Antes de continuar, por supuesto, yo te voy a recordar nuestras redes sociales, porque puedes escribirnos sugiriéndonos también algunos años en especiales para hablar de algún disco. Nos puedes contactar a través de Escuela Gabriela Mistral Tomé, nuestro fanpage en Facebook, o también por G Mistral Tomé en Instagram. Vas directo a la casilla y nos dices: estuve escuchando el programa, me gustaría que tocaran este disco que pertenece a este año. Pero además puedes informarte de todas las actividades que se están desarrollando en nuestra escuela, Escuela Gabriela Mistral, aquí en el corazón de Frutillares. Vamos a continuar además, porque respecto al Sun Shower, te puedo contar, para los fans que son más duros del hardcore, que esta canción tiene un enfoque mucho más amigable, que puede parecer incluso una traición a un sonido un poco tal vez más original que con el que partió la banda, comparado con sus discos anteriores. Pero para los amantes de la música, tanto el Sun Shower como el disco completo es un viaje de energía más controlada, mucho más controlada, a diferencia de las entregas anteriores y de la exploración valiente que encamina a Turnstile a ser una banda única dentro de este género. Que como bien ustedes saben, los que ya conocen la banda o los que se van a atrever luego de escuchar estas canciones a explorar un poco de la discografía de Turnstile, se está alejando bastante de ese sonido más crudo, más sucio, tal vez más de garage de los primeros trabajos que nos entregó este quinteto. Para cerrar esta pequeña revisión del Never Enough, vamos a escuchar Same Stars, una mezcla que trae melodía y riesgo con un gancho inolvidable en esta canción. Incluso para la crítica, este disco también fue candidato a lo mejor del año, porque Turnstile hace lo que pocos o lo que pocas bandas en realidad se atreven a hacer: arriesgar sin sonar perdidos, expandiéndose sin una traición a su identidad y mostrando que el sonido de la banda se niega a repetirse. Para cerrar entonces la revisión de este disco, vamos a pasar a escuchar el Saints Stars de Turnstile. Y volvemos en el año que lo cambió todo.

Ahí escuchábamos entonces a Turnstile con Saint Stars. Revisamos tres canciones entonces pertenecientes a este disco Never Enough, que es el nuevo material de Turnstile y que está considerado como uno de los discos relevantes de este 2025. Vamos ahora a cambiar, porque si hablamos de discazos del año 2025, no podemos dejar afuera el regreso de Deftones, porque con más de 30 años de carrera lanzaron este año el Private Music, su décimo álbum de estudio. ¡Wow! Producido junto a Nick, este apellido es un trabalenguas, Rasculinexus. Nick Rasculinexus, quien ya trabajó con Foo Fighters, Alice in Chains y Rush. El disco retoma lo mejor que sabe hacer Deftones, la tensión entre lo brutal y lo bello. Qué mejor definición, ¿eh? Deftones siempre han sido maestros en mezclar la brutalidad con la belleza, agresividad con una ambientación etérea. En este álbum también tiene ese contraste que aparece muy pulido a diferencia de sus discos anteriores. Y un claro ejemplo es Souvenir, una canción atmosférica y paciente, como un sueño que tarda en revelarse. Vamos a revisar entonces tres canciones de este disco y vamos a arrancar ya mismo con Souvenir, Deftones, en el año que lo cambió todo.

Escuchábamos a Deftones con Souvenir en el año que lo cambió todo, porque nos decidimos quedar en el 2025, no tan lejos, para seguir escuchando uno de los discos más importantes, si no el más importante para mí, de lo que va en este año. Porque este disco no es un álbum que invente radicalmente algo nuevo, pero sí que refina muchísimo lo que Deftones ha venido haciendo, quitando un poquito de relleno y concentrándose en lo que realmente funciona para la banda. El disco no suena para nada monótono, tienen que revisarlo. Hay canciones un poquito más cortas, otras realmente épicas y unos cambios de ritmos y texturas distintas. Todo dentro de lo que se espera de una producción más moderna, porque Deftones podríamos decir ya que es una de las bandas más maduras dentro de la escena del agro y la música alternativa. No se siente para nada fuera de lugar, tampoco son para nada predecibles sus canciones. Y efectivamente, canciones como Milk of the Madonna ofrecen cierres o momentos más cinematográficos, mientras que otras ponen el trueno, el estallido y también la euforia. Y un claro ejemplo de esto es la canción que vamos a escuchar ahora, My Mind is the Mountain, que abre este disco con contundencia y marcando el camino. Seguimos entonces revisando a Deftones en el año que lo cambió todo por la 107.3 Radio 9.

Volvemos al año que lo cambió todo, donde estamos escuchando el Private Music, que marca el regreso de Deftones en el trabajo discográfico. La crítica también ha aclamado muy bien este disco, porque Deftones parece haber alcanzado la madurez perfecta. No necesitan demostrar nada, pero en este disco lo demuestran todo sin duda. Cada canción está bien cuidada, nada sobra, el disco logra conmover con su crudeza y, como siempre, con las canciones que nos entrega Deftones, con su gran belleza. Pero eso muchos ya lo están nombrando como el disco del año. Y yo me sumo a ese equipo, a ese lado de la luz, porque para mí este disco hasta ahora es el disco del año dentro de lo que nos entrega el rock. En conclusión, este 2025 también nos trajo dos discos distintos que nos recuerdan algo esencial: que la música todavía puede sorprender, emocionar y marcar épocas. Y el Never Enough de Turnstile nos enseñó que se puede crecer sin miedo, mientras que el Private Music de Deftones, que la madurez no es repetición, sino refinamiento y emoción pura. Dos caminos distintos, un mismo resultado. El 2025 será recordado como el año en que estos discos lo cambiaron todo. Nos vamos a despedir escuchando el Infinite Source de Deftones. Para mí, la canción bandera de este disco, lo que me llevó a pensar de que este sí era el disco del año. Pero antes, por supuesto, no puedo dejar de recordarte que sigas acompañándote de Radio Nobel, la 107.3, la radio de la Escuela Mistral, la que tiene este espacio para que retomemos el rock, para que el rock no se vaya perdiendo en las radioemisoras nacionales y, por supuesto, en las radioemisoras comunales. Síguenos a través de nuestras redes sociales, Gmistral Tomé en Instagram, Escuela Gabriela Mistral Tomé en Facebook y, por supuesto, sigue escuchando Radio Nobel, la radio que podría convertirse en tu radio favorita. Nos despedimos escuchando el Infinity Source de Deftones del Private Music del 2025.

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1: En Radio Nobel te indicamos la hora.
2: 6:44
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1: En Radio Nobel te indicamos la hora.
2: 6:58 PM.
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4: Hola, soy Luis Sepúlveda Vilugrón y vamos con las efemérides. 11 de mayo, 1864. Regresa al servicio activo de la Marina de Perú José María Salcedo, penquista que se embarcaba por el puerto de Domé. 1882. Venden la fábrica de cerveza Caracol. Su dueño Federico Kreft vende a Adolfo Kreft y Alberto Bremer. La cervecería se instaló en las ex dependencias de Molino Caracol de Bellavista. 1962. Creación del Círculo de Madres Oficiales Tomecinos. 1965. Nace en Tomé Carlos Concha Reyes, actual concejal de la comuna de Tomé. 1983. Bendicen el nuevo edificio de la Escuela Gabriela Mistral. 2009. Inauguración del Centro Comunitario de Salud Familiar El Santo.
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1: En Radio Nobel te indicamos la hora.
2: 7:00 PM.

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¿Qué tal, amigos? Saludos cordiales a todos ustedes en este nuevo capítulo de Discos que hicieron historia a través de Radio Nobel 107.3 de la frecuencia modulada y en nuestra página web www.radionobel.cl. Este episodio lo vamos a dedicar a un disco que es el primer trabajo de Gustavo Cerati tras la disolución de Soda Stereo. Con ustedes presentamos Bocanada. Y comenzamos el programa con el tema titulado Tabú, aquí en Radio Nobel.

Aclaremos que Bocanada es el segundo trabajo en solitario de Cerati, pues en el año 1993 habría grabado el disco Amor Amarillo. Este álbum, Bocanada, fue publicado el 28 de junio de 1999 bajo el sello BMG Ariola y fue grabado en los estudios Casa Submarina de Buenos Aires y en el mítico Abbey Road de Londres, siendo producido por el mismo Gustavo Cerati y recoge los géneros art rock, rock espacial, trip hop, down tempo, neopsicodelia, dream pop y art pop. En su trabajo de grabación participaron como músicos de estudio Flavio Echelo, Leo García, Martín Carrizo, Fernando Nalé, Rudy Martínez, Tweety González y Alejandro Terán. Además, contó con la colaboración de la London Session Orchestra. A continuación, vamos a escuchar en Radio Nobel el tema Raíz, en este especial del disco Bocanada de Gustavo Cerati.

En Boca Nada, Cerati da un giro hacia la música electrónica, marcando un giro distinto al trabajo que realizaba en su banda, usando como referentes a bandas contemporáneas como Massive Attack y Portishead. Pero también recogió algunas maquetas que fueron descartadas del disco Sueño Estéreo. En palabras de Cerati, este disco lo estaba concibiendo desde el momento en que decidió la disolución de su anterior banda y dejando de lado el mero placer de lanzar discos. Es que a su juicio, Boca Nada lo considera su primer trabajo en solitario. Y nosotros no somos los indicados para juzgar su apreciación. La siguiente canción de este disco que le vamos a presentar se titula Puente. Sigan en sintonía de Radio Nobel en el 107.3 de la frecuencia modulada.

Bocanada está compuesto de 15 canciones, todas compuestas por Gustavo Cerati, pero contó con la colaboración de Panocha y Jale en la canción Bocanada, Flavio Echelo en las canciones Perdonar es Divino y Alma, y Francisco Bochatón en la canción Paseo Inmoral. Las canciones contenidas en este álbum son Tabú, Engaña, Bocanada, Puente, Río Babel, Beautiful, Perdonar es Divino, Verbo Carne, Raíz, y Si el Humo Está en el Foco, Paseo Inmoral, la canción Aquí y Ahora, subtitulada Los Primeros 3 Minutos, la canción Aquí y Ahora, subtitulada Y Después, Alma y Balsa. La duración del disco es de 69 minutos y 23 segundos. Ahora vamos a escuchar el tema que da nombre al disco. Nos referimos a Bocanada, en Discos que Hicieron Historia.

Tras su lanzamiento, el LP logró la certificación de disco de platino en Argentina y disco de oro en los Estados Unidos, y es descrito como un álbum fundamental en la historia del rock iberoamericano en general en todos los países de habla hispana. Es catalogado como un Frankenstein musical, pues hay sonidos que se remiten a boleros, música sinfónica, batería violenta, pero todo enhebrado con la magia de la electrónica. Y ese será el rumbo que tomará Cerati en los próximos materiales de estudio, pero eso es otra historia. Este fue el álbum Bocanada de Gustavo Cerati. Les doy las gracias por estar en nuestra sintonía y les invitamos a que no se separen de la grata programación de Radio Nobel. Estén muy bien y nos vemos en otro capítulo de Discos que hicieron historia. Y para finalizar, cerramos con su tema más conocido de este álbum, que es Paseo Inmoral. Muchas gracias y nos vemos pronto.

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0: En Radio Nobel te indicamos la hora.
1: 7 de la tarde con 30 minutos.
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3: Les saludamos en una nueva edición de Semblanzas, aquí en G-Visión y Radio Nobel. Semblanzas es un espacio que busca conocer la vida de vecinas y vecinos, destacados en distintos ámbitos en la comuna de Tomé. Hoy nos acompaña alguien muy conocido, el director de la Escuela Gabriela Mistral, el docente Luis Jorge Flores Matamala. Deseamos que nos cuente dónde nació, dónde estudió, su vinculación con la educación y con el fútbol. Un aplauso para él.
4: Bueno, saludarlo a toda la comunidad tomesina y especialmente a la comunidad mistraliana, a mis estudiantes, padres apoderados, profesores y asistentes de la educación.
3: Bueno, para iniciar le deseo preguntar, ¿dónde y cuándo nació?
4: Bueno, soy, digamos, nacido en el mes de septiembre, el 26 de 1958, en Tomé, nací. Bajo el alero de mis padres, que José Carlos Flores y Dominga Irene Matamala Vivanco.
3: ¿Y dónde estudió su enseñanza básica, media y superior?
4: Estudié en la República del Ecuador hoy día, antes se llamaba Escuela Número 1, de la Escuela Industrial y de la Universidad de Concepción, mis estudios superiores, en la Facultad de Educación.
3: ¿Qué hacía el pequeño Luis Flores Matamala? ¿A qué jugaba? ¿O cuáles eran las actividades que le gustaban?
4: No, en el barrio, antiguamente, jugábamos fútbol. Y todos los juegos que habían en esos tiempos, como jugar a las bolitas, a las polcas, jugar, digamos, como se denominaba antiguamente, y tan bonito recuerdo, al choclón. Las mujeres jugaban a la casineta, las veíamos las hermanas, digamos, y fútbol, pues, mañana, tarde y noche, se podía jugar hasta tarde, porque eran barrios tranquilos. Entonces hoy día es difícil que niños estén jugando en la calle como antiguamente lo hacíamos, y en la cancha la FIA, que ahí donde nacimos, jugábamos a la pelota, íbamos a la escuela y después a jugar a la pelota, y en el verano igual jugábamos todo el día.
3: Usted dijo que había estudiado en el Liceo Industrial, ¿deseaba dedicarse a lo técnico?
4: Estudié, digamos, salí de técnico de mando medio de máquina de herramientas, especialista en torno, ¿me entiendes? Esa era mi especialidad, torno y fresadora. De ahí egresé, pero tuve la oportunidad de ingresar a la Universidad de Concepción y hacer la carrera como profesor de educación general básica.
3: ¿Por qué decide finalmente elegir el camino de la educación?
4: Es que se dieron las oportunidades. Se postuló, digamos, para estudiar. Habían dos motivos. Una que puedo contar, que ingresé a la Marina, pero estuve unos par de días. Y por otras índoles personales, familiares, tuve que abandonar. En esos tiempos difíciles que hubieron, alguien de la familia emigró hacia el extranjero, exiliado político, y yo, bueno, los costos los pagamos todos los demás que veníamos atrás, que no podíamos entrar a las Fuerzas Armadas. Y después tuve que entrar a la universidad, pues, coincidió en el año ese, eso, en el año.
3: ¿Cuándo concluyó sus estudios superiores? ¿Dónde trabajó por primera vez? ¿A qué se dedicaba?
4: No, Mi estudio yo lo terminé, digamos, en el año 79. Y me fui con varios profesores porque aquí no habían cupos para ingresar a trabajar en escuelas. Y entonces emigramos a San Fernando. Y allá habían cupos, hombres y mujeres. Varios los fuimos en bus que salían de la estación abajo. Nunca se me olvida en Chile Bus, que eran de dos pisos, los primeros buses que llegaron a Chile de dos pisos. Los fuimos ahí, varios colegas, como 10, y ahí los juntamos con colegas que venían del sur de Chile y del norte, y a mí me enviaron ahí, en ese tiempo el Ministerio de Educación trabajaba con departamentales, y el Departamento de Educación de San Fernando me envió a Tinguiririca, Alto, a la escuela F411 de Tinguiririca Alto. Ahí usted mejor que nadie, en Tinguiririca hay muchas historias, está el puente de Tinguiririca y ahí pasaban los arrieros, partían para ya sus vacunos, sus ovejas, iban a pastar a la cordillera porque digamos subían en marzo, abril y bajaban en octubre. Y ahí conocí yo un poco. Después me fui a una escuela rural también, de Santa Valentina, que quedan al interior, yendo para la cordillera también, entre Puente Negro y Tinguiririca. Ahí está Santa Valentina, y pude estar un año y medio, me acuerdo, un año. Y me vine a Tomé porque se abrió un cupo en la escuela de Pisi. Y ahí fue esa historia.
3: ¿Cómo llegó a ser director de escuelas? Porque los años 2000 usted estuvo a cargo de la escuela de Punta de Parra antes del terremoto de 2010.
4: Sí, lo que pasa es que me reclutaron y me dijeron que postulara. Un ex director que le agradezco mucho. A don Carlos Enrique, él me reclutó. Me vio un poco, uno no tiene que ser egocentrista, yo no soy, vengo de, digamos, de una cultura bien esforzada, ¿me entiendes? De familia, somos esforzados. Y me mandó a buscar y postulé, porque mucho. Nos cuentan esa historia que llegué a ser director de la escuela de Puente Parra, y donde antiguamente no existía la alta dirección, pero se tomaban unas pruebas. Y en esas pruebas anduve bien y quedé. Postulé a la pura escuela de Puente Parra y quedé al tiro, como me nombraron director. Ahí le agradezco al director del Departamento de Educación, don Carlos Enrique. Y también no quiero dejar de agradecer dos profesores que tengo en el recuerdo. No pasar inadvertido por esta entrevista, que agradecer a mi profesora Sonia Busto, que está delicada de salud, quien fue mi profesora a partir de quinto año en, digamos, la escuela número uno de Tomé, que hoy día se funcionaron las dos escuelas, la 1 y la 2, uno era la 1 de hombres y la 2 de mujeres, se funcionaron y quedó como Liceo República del Ecuador. Entonces yo estudiaba la de hombres y tuve un profesor que le agradezco toda la vida, que me lo educó, que se llamaba Gastón Díaz Santander, es mi profesor, y él falleció cuando yo estaba en quinto año, le dio un derrame cerebral, lo llevaron a Santiago para operarlo y murió. Y ahí llegó mi profesora, que también le agradezco, Sonia. Y como que yo dije, quedé marcado, donde no pude entrar a las Fuerzas Armadas, quedé marcado y dije, voy a ser profesor. Y ahí postulé a la universidad para profesor, para terminar la. Pensaba yo, y siempre lo he pensado, terminar eso que no pude terminar mi profesor Gastón Díaz Santander. A mucha honra a ellos. al cielo, un beso al cielo a ellos y un reconocimiento para ellos, los dos. Mi profesora igual, Sonia Augusto, que los educó. Y después entré en la industria, pues ahí ya uno más libre en la enseñanza media, tiene muchos profesores y todo. Y después la universidad, pues uno tiene que batírsela solo nomás, hasta sacar, o si Dios lo quiere, una carrera. Y ahí postulé y fui nombrado a esa escuela. Hice mi carrera ahí junto con los profesores. Y tenía un proyecto de mejoramiento, digamos, de los resultados de pruebas externas, y lo pudimos lograr con todos los profesores. No quiero nombrar a uno porque se me puede olvidar uno, ¿me entiendes? Quiero nombrar a todos, a todos ellos, los docentes, ya sean profesores, profesoras y asistentes de la educación que trabajaron en la Escuela Punteparra conmigo, a todos, los alumnos en práctica, que se quedaron conmigo también ahí y todo, y a la comunidad en general, un saludo grande, y a los que fueron estudiantes de esa época. ¿Ah? Y agradecerle eternamente por la confianza y el respaldo que me dieron a mí como director, y pudimos hacer un gran trabajo, que la Escuela Punteparra se hizo conocida a nivel nacional por los resultados, por los grandes resultados que fueron constantes por largo 7 años que estuve yo ahí. Y después me vine aquí, pues, llevo 12 años ya en esta escuela.
3: ¿Cómo llegó a ser director de la Escuela Gabriela Mistral, incluso del DEM por un tiempo?
4: Que lo que pasa es que me llamaron así en confianza, bueno, y me dijeron que postulaba a la escuela grande de Tomé, porque querían que el proyecto de que se hizo la escuela de Punteparra viniera para otro lado. Y me nació el apetito y dije yo, si postulé a una nomás como la Escuela de Punteparra y que se hizo conocido ese sector a nivel nacional, porque ahí llevó todas las televisiones cuando hasta Mundo que nos está a poco entrando en Chile, y llegaron con los canales todos, a la entrevista con los niños y todo. Y ahí tuvimos una experiencia buena en la Escuela de Punteparra, para responderte la pregunta que me hiciste. Tuvimos mucho respaldo desde iglesia y el viaje de los niños a Santiago en avión, en lanchines. Ninguna escuela yo la he visto que se haya conseguido esos pasajes gratis, que los conseguimos con lanchines, con un amigo que tenía yo en ese tiempo en lanchines acá. Y pudimos conseguirlo. Estaba el ex alcalde don Eduardo Aguilera en ese tiempo. Lo apoyaron harto y todo, y los niños fueron. Y se pasearon como unas grandes, esos buses de la Coca-Cola que hay en Santiago, que los pasearon por todo Santiago, los llevaron a Fantasilandia, los llevaron a La Moneda, todo como unos grandes personajes. Los niñitos iban de los más chicos hasta los más grandes. En un avión especial que le puso Lanchile a esos alumnos. Hoy día no, es difícil conseguirlo porque la empresa, pero ahí hubo voluntad de una persona que dirigía, era como el segundo que mandaba en Chile de esa empresa. Y pudimos, y logro. Entonces, después, como la pregunta que me hiciste tú, yo llegué a ser director de la Gabriela Mistral postulando por la alta dirección pública. Y pasamos las etapas porque todo a veces se desmerece, pero yo confío en mi humilde conocimiento. Hay una frase que entre más humilde soy, más conocimiento tiene, no tiene para qué andarlo demostrando en todos lados. Y en la entrevista yo pasaba, la psicológica, las técnicas pasaba. Las entrevistas finales, la admisibilidad, la alta dirección es un organismo de que evalúa a uno y va por varios pasos, como 4 o 5 pasos, y va eliminando gente y al final llegan dos, más tres o cinco, depende de lo que dice la empresa que fue elegida. Le manda a la alcaldesa o alcalde que esté de turno y dentro de los tres o de los cinco, si es que externa o quina, puede elegir al que él le gusta para tal escuela. Y después lo llaman, teléfono, lo mandan a buscar a la alcaldía y le dice, ¿sabe? Lo he nombrado director de la escuela Gabriela Michal. ¿Me entiende? Entonces yo le agradezco también las oportunidades que me han dado los alcaldes que han estado, la alcaldesa y el alcalde, la oportunidad que me dieron para dirigir esta escuela grande, que es tremenda. Entonces, y trabajar para los niños, y ese es mi interés, a mí no hay otro norte, los niños que sean felices, que tengan de todo la escuela y todo, ese es el norte mío. Por eso que estamos en proyectos nuevos, eso. Y los quedamos por tres periodos, yo creo que es anecdótico, van a ser 15 años en la escuela Gabriela Michal dirigiéndola, porque llegó la hora de irse a descansar, ¿me entiendes? Y yo creo que va a ser el tiempo cuando lo cumpla y van a ser 15 años, entonces con un año menos, 14 en la escuela y un año en el Departamento de Educación que me quiso que se lo dirigiera la alcaldesa de ese momento, y yo contento, cumplí mi sueño, todo mi sueño, no tengo nada más que pedir en la parte de profesional, no tengo nada más que pedir, lo cumplí todo. Un niño humilde de barrio que llegó a ser director con fortalezas y debilidades, ¿me entiendes? Y siempre viendo lo positivo, porque existen, pues yo tengo muchas debilidades, pero también tengo muchas fortalezas. Y una de ellas es hacer gestión. Donde estoy, yo juego a la gestión, a la buena gestión. Y ser empático, humano, solidario. También ser transparente, pues, y uno a veces no quiere cometer errores, pero la vida está difícil y cometemos todos errores, que todo en la vida, entonces, pero hay que solucionarlos conversando, dialogando.
3: Muy bien, director, estamos en pantallas de G-Visión y en las ondas de Radio Nobel, con el espacio Semblanzas. En esta edición, junto al destacado docente director de la Escuela Gabriela Mistral, Luis Flores Matamala. En el año 2017 se le reconoció la gestión y trayectoria por parte de la Seremi de Educación. ¿Cómo tomó ese premio?
4: Mira, fue un reconocimiento que se me dio a la gestión, porque no olvidar, yo por ejemplo no me puedo olvidar, porque sin ser, digamos, egocentrista en mi vida, yo comparto todo, mis cosas, y he ayudado a muchos que son directores hoy día, que de repente uno no pide que le reconozca públicamente, pero que también que se den algunos y algunas, decir gracias, a veces dar las gracias, yo le doy las gracias, como te comentaba antes, a don Carlos Enrique, que me dio la oportunidad, y él me mandó a reclutar, pidió conversar conmigo, me reclutó, yo postulé con mi currículum y con mis pruebas. Ese reconocimiento por la trayectoria que tiene uno, sin ser autovalente uno, digamos, de decir yo no, a mí no me gusta. Me gusta compartir y que todas podamos ser parte de los triunfos y todos ser parte de las derrotas también. Aquí los apoderados, los alumnos, los profesores, los asistentes de la educación. Ah, con todo, desde el director pago, en los triunfos, la escuela Gabriela Mistral, todo, todo. y en las derrotas también tienen que estar todos. No mirar de una esquina. La temática esa de que tú, esa pregunta que me hace, fue una trayectoria. Es que lo que pasa es que yo tuve beca para ir a estudiar a Cuba, beca para ir a estudiar a Colombia y beca para ir a estudiar a Estados Unidos. Yo me iba por 3 meses, 6 meses y estudiaba. Y después di pruebas, entrevistas a gran nivel, que eso no lo sabe nadie. Yo no me gusta andarlo comentando, de que te encierren en una sala y te salgan las cámaras y que te pasen 10 hojas y te digan, aquí está esta escuela de Colombia o de México, construye un proyecto educativo. Y te dieron 2 horas. Entonces, en Santiago, en la Universidad Católica te iba, cuando iba a Colombia a la Escuela Nueva, a California, en Estados Unidos, en la Escuela Pública, ¿me entiendes? Y becas que uno postulaba. Entonces, después la red de maestros de maestros, fui el primer, aunque a muchos no les puede gustar que lo diga así tan. Ahora hay miles de maestros de maestros. Está bien, los felicito y todo. Pero dentro de la región fui el primer maestro de maestros, cuando se formó y se inició. Entonces, con un proyecto, con grabaciones, no habían estas cámaras. Yo te estoy hablando de 35 años atrás, ¿me entiendes? 30 años atrás. Y postulaba yo los proyectos y hacía capacitaciones, ganaba becas para estudiar gratis y formé un currículum. Y ese currículum me llevó a esto. A postular. En esta escuela, en el último concurso, postularon más de 100 personas en Chile. Y quedamos 3. Y de los 3, esa autoridad me eligió a mí. Porque yo podía haber tenido la posibilidad de haber ido a dirigir otra escuela. Porque también estaba la externa. Pero dije, termino mi carrera y mi ciclo profesional en la Escuela Gabriela Mistral. Lo que inicié y lo termino. Y después vendrán otros a continuar o a cambiar algunas cosas que hay, que están sistematizadas dentro de la escuela. Así que la Gabriela Mistral tiene su sello, su nombre, sus valores. Y yo le agradezco, por ejemplo, a ti, que estáis conversando conmigo en este diálogo hacia la comunidad. Es muy importante, no solamente tú, hay muchas más niños y niñas que son entrevistadores, digamos, y un futuro periodístico que lo puedan tener. Así que te felicito igual.
3: Director, como lo hemos hablado, usted es un apasionado por la educación, pero también por el fútbol. ¿Podría contarnos acerca de su pasión por el fútbol y sus labores?
4: Sí, mira, tuve la oportunidad, cuando tenía 17, 18 años por ahí, o 19, de irme a jugar fútbol. Pero tuve miedo porque en esos equipos de pruebas que tuve pagaban miseria y daban alimento para la casa. Entonces me dediqué, digamos, a estudiar para sacar una profesión, pero también jugando fútbol, en la amateur, jugando a veces los campeonatos universitarios. Y igual tuve. Hice cadete en 2 clubes, hice cadete. Y después, mayorcito, ya adulto, tuve la posibilidad de 2 clubes, pero no tomé la decisión. Pero soy un apasionado, he dirigido a clubes. Por ejemplo, mi club deportivo amateur es Frutillares. Yo lo quiero, lo llevo en mi mente, en mi sangre. Ese club no lo cambio por nada en el mundo. Y ahora estoy de presidente del club, tratando de ayudar a la gente. Estamos en una campaña de ayudando a la gente. Una campaña no solamente para los del club, para otros clubes también. Estamos ayudando con unas cosas que nos llegaron de fundaciones para compartir, como alimentos, útiles de aseo. Y eso es la parte social, pues también que le nace a uno, que a mí me lo dejó mi padre, esa fortaleza, ese valor. Y hoy día el club está empeñado en eso, en apoyar a gente que más lo necesita, del club y de otros clubes, ya sea con una cajita de alimentos, una cajita de útiles de aseo, para damas, para varones, pero no somos solo de ir a jugar a la pelota. Y eso lo movemos con fundaciones conocidas, amigos, amigas que tenemos. Aquí en la escuela igual hemos hecho donaciones, como club, le enviamos a la escuela de Cocholo, para que esa gente que necesita también tenga. Y entonces, pero la pasión mía es el fútbol.
3: Muchos se acuerdan que a finales de los 90 usted era entrenador de la Escuela Solidaria de Fútbol. ¿Qué nos puede contar sobre eso y la labor social que hacían?
4: Mira, ahí lo juntamos tres. Uno es jugador de Cobreloa, Juan Rolín Núñez. Por eso que el estadio se llama Juan Rogelio Núñez Gutiérrez. El estadio municipal de Namé. Mi amigo jugó en Cobreloa, fui en varios clubes, en el Conce, en Rank, en varios clubes. Y él fue un jugador que salió de la Madera aquí, de la comuna de Tomé, de la Madera. Y se juntó con un hermano que yo tengo en Finlandia, que vive en el Sinque, que se llama José Daniel Flores Matamala. Y él era jugador también de fútbol, le gustaba el fútbol, y fue entrenador allá. Y se juntaron en Chile acá, en un verano, y hicimos como, él vino como 3 años seguidos. En los veranos se venía acá para Chile del Sinque, de Finlandia, vivía allá con mi hermano menor. Y hicimos esa escuela solidaria y fuimos en 3 buses. Nunca se me olvida a los campos deportivos de Colo-Colo, al Estadio Nacional, al Monumental, al Estadio Nacional. Los niños pisaron los pastos, ahí jugaron. Y fue un sueño, y yo era como, también participaba ahí como profe. Mi hermano me incluyó ahí y todo, teníamos de todo. Me acuerdo, unas primeras escuelas solidarias de fútbol, 5 horas de un peso a nadie. ¿Me entiendes o no? No le cobrábamos nosotros. Y trabajábamos de las 9 de la mañana hasta las 1 de la tarde, por grupos de, por edades. Y cada uno trabajaba en una tremenda cancha, inolvidable. Eso es inolvidable, no existe ahora, todo se paga ahora, todo se paga y todo se cobra. Antes no, antes ahí, esa escuela solidaria, yo creo que salieron muchos jugadores igual para la amateur.
3: Usted fue el presidente de la Asociación de Fútbol en Tomé. ¿Cómo fue esa labor que ejerció hasta 2024?
4: Hay hito importante aquí en mi gestión, los 2 periodos que estuve. Pero no puedo hablar puras palabras bonitas aquí en el canal. Fui vapuleado también por muchos dirigentes aquí de la comuna. Yo en ese periodo me alejé de mi club, Frutillane. Y de repente pasamos algunos problemas, ¿no? Que está y basureado, con fake falso, y al final me cabreó y me retiré hace un año y tanto de la Asociación de Fútbol, porque decía, me estoy sacrificando, porque mira, uno de los hitos más importantes era para explicarte para todos los televidentes aquí y todo. Primero, les guste o no les guste, junto con en ese momento con la autoridad de turno, que tuvimos ahí gestiones con mi amigo el gobernador, el estadio de Bellavista. Mi tiempo, en mi obra, ¿me entiendes o no? En mi obra. Entonces, está bien, las personas pasan por las instituciones. La segunda es haber traído Patomé en mi periodo y que benefició mucho al comercio en la comuna también. Y a negocios grandes y chicos y a vendedores de momento los benefició. Ha traído las finales de la Copa de Campeones el día sábado y el día domingo. Y uno de los partidos tan importantes fue la definición entre Juventud Kennedy y la Teniente Merino en serio honor. Y hoy día no se puede traer, porque la violencia en algunos casos está marcada y uno quiere que no haya violencia en las canchas, ¿me entiendes? Que vamos a hacer fútbol, deporte, tranquilamente, que se pierda, ¿me entendí? Con una vergüenza deportiva, pero sana. Y lo otro, que teníamos de todo, a los clubes le teníamos de todo. Necesitaban malla, le dábamos malla. Necesitábamos cal, allá le poníamos cal. De todo, para que jugaran al fútbol y todo. Se arreglaron canchas, porque no se pueden olvidar que algunos no se pueden echar de colocarse el terno de que ellos hicieron esa gestión. Pues, por ejemplo, los arreglos de la cancha del Santo, el mejoramiento de la cancha Carlos Mann, el mejoramiento de la cancha de Tomé Alto. En la gestión, junto con mi compañero César Rodríguez, el señor Contreras y José Venegas, el secretario, los cuatro dirigentes, luchamos y moviendo. Y entonces dejamos un legado, dejamos algo. Porque uno cuando pasa por una institución tiene que dejar algo. Algunas personas lo van a reconocer, otros no lo van a reconocer, ¿me entiendes? Pero son pasatiempos y uno queda conforme. Yo estoy conforme como dirigente, que pasé por ahí, hice todo lo posible y ahora me estoy en mi club y también tengo que dejar un legado en mis 3 años que yo voy a dirigir al club, porque lo voy a dirigir 3 años nomás, ¿me entiendes? Y después quiero descansar, quiero estar con mi familia, estar el tiempo que corresponde y dedicarle, porque también se pierde mucho tiempo dejando a la familia donde uno, siendo dirigente de social, deportivo, cultural, etc.
3: ¿En qué se encuentra actualmente Luis Flores Matamala como director de la escuela y en otros ámbitos?
4: Mira, profesionalmente me encuentro en la pirámide de que llegué a la cúpula y empecé a descender para cerrar.